0: Juan. Como te quiero, yo te quiero.
1: Your husband, lady. You let her go. Come on.
0: Es imposible. Tan separado.
1: No.
0: No se
2: viene.
1: No, ¿cómo te lo veré?
0: Te quiero.
1: No, ¿dónde dices?

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No solo son palabras que se dicen al azar, por un momento y sin pensar. Son esas otras cosas que se sienten sin hablar, al sonreír.

Hacerse todo sin reproches y olvidar para volver a comenzar. Es no decirse nada y en silencio caminar. Es ofrecer sin esperar.